0: Muy buenas, ¿cómo estás?
1: Hola, Benjamín.
0: ¿Cómo estás?
1: Cabeza, cabeza.